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0: 7:20 minutos, están sonando los tres mampanos de la hora aquí en La Reina 98.6. ¿Qué tal ese mampano? Iniciamos luego de las 7 de la noche con eso que hace el cacique Diomedes, llamado Te Necesito. Esa época espectacular de Diomedes y Colacho, de su autoría, cacique.
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0: Esa canción de la autoría de Deimer Marín. La época del gireo de América, Jorge Oñate, Alvarito López, el Rey Vallenato. Lleva como título Triste y Confundido. ¡Qué clasicazo, jilguero!
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0: La voz de Noris Van Villazón en La Reina. Aquí recordamos en la época de la voz de Noris Van Villazón, Franco Argüelles, esta canción de la autoría de Fabián Corrales llamada

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1: Bueno, voy a las calles. Ya se alisa Dana Chávez, nuestra compañera de Emisora Atlántico y la Reina, en la Alianza Informativa para el Informe de Noticias. Pero antes voy a la vía. Mi compadre Guillermo Nieto Molina, nuestro amigo, colega, el escritor Papá Noel, va pegadito, ¿dónde anda?
2: Buenas noches a todos los oyentes de La Reina, la emisora que te pechincha, la emisora que te complace. Oye, borracho indio, compláceme esta noche con tres mambanos, el vallenato, el invencible Diomedes, te regalo mis triunfos. Uy. De Jorge Oñate y a María Vergara, de Poncho Zuleta. Fuerte abrazo. Y una feliz noche.
1: Dale, compadre.
2: De La Reina.
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1: 7:23 p.m. Le doy la bienvenida a Dana Chávez, como le dije anteriormente, periodista del Servicio Informativo de Emisora Atlántico y La Reina 98.6.
4: Hola, hola Mike, un saludo para ti y para los oyentes de La Reina 98.6. Bueno, estas son las noticias más importantes que destacamos en la jornada del día de hoy, miércoles 1 de julio, inicio de un nuevo mes de este 2026. Pues aumenta la tragedia en Venezuela tras los terremotos registrados el pasado miércoles. Ya se cumplen 8 días de esta tragedia. El presidente de la Asamblea Nacional, Jorge Rodríguez, confirmó que la cifra de fallecidos ascendió a 2.295 personas, mientras que más de 11.000 resultaron heridas, principalmente en el estado de La Guaira. Además, cerca de 20.000 personas han sido salvadas, entre ellas miles rescatadas por equipos de emergencias, brigadas internacionales y voluntarios. Ante la emergencia, la presidenta encargada, Delcy Rodríguez, decretó 7 días de duelo nacional. En Colombia, el director de Medicina Legal, Ariel Emilio Cortés Martínez, reveló que aproximadamente 65 menores de edad murieron durante operaciones militares contra grupos armados ilegales en el actual gobierno. Según el funcionario, las víctimas tenían entre 14 y 17 años y los hechos se registraron principalmente en departamentos como Guaviare, Arauca y Putumayo. Mientras continúa la emergencia en Venezuela, la Cruz Roja Colombiana activó el programa de restablecimiento del contacto familiar para ayudar a quienes buscan ubicar a sus seres queridos afectados por los terremotos. El proceso se realiza bajo estrictos protocolos de verificación y protección de datos para facilitar el reencuentro de las familias. Y en Barranquilla, la alcaldía mantiene abiertas las inscripciones para el estímulo social de transporte dirigido a personas con discapacidad y sus cuidadores. El beneficio cubre el 100% de los pasajes en Transmetro y Cibus, con una inversión superior a los 2.800 millones de pesos, que permitirá beneficiar a 3.000 personas. Finalmente, en otras noticias, los personeros de Barranquilla y Santa Marta celebraron la decisión del Consejo de Estado que ratificó la orden de reducir las tarifas de energía en la región Caribe. Los funcionarios señalaron que la medida representa un avance para poner fin al régimen tarifario especial y a cobros que, según indicaron, afectan a los usuarios de esta zona del país. Y bueno, Mike, estas son las noticias más importantes que te puedo destacar el día de hoy, miércoles 1 de julio. Para ti y para los oyentes de La Reina, una feliz noche.
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0: Ese es un recomendado aquí en La Reina 98.6, la emisora del vallenato. Hace parte de las finalistas. Se llama Abres Cuando, Jafid David. Zúmbalo, se llama la producción de Jafid. Ahí está esta canción. Ahora es cuando en La Reina, la emisora del vallenato.
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Esa canción, buen clásico del rey de los pueblos, Farid Ortiz, lleva como título Otro Sol de la Noche, 7:43. 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

0: está por acá reportando sintonía en la vía. Me dice Marcelita Roa que va con la familia. Aprovechemos que dice, ¿cómo está la vía? Marcela, bienvenida, buenas noches.
1: Damay, Marcelita Roa. Marcela Roa, buenas noches. Siempre pegadita a los 98.6 de La Reina. Vamos de Palmar, Sabana Larga.
0: Ajá.
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0: Listo, Marcelita, gracias. A ti por estar pegadita a La Reina. A tu esposo Carlos, el saludo. Al gran Abraham Pertús. Oye, Abraham, pórtate bien, Abraham. Ahí va pegadito a La Reina 98.6. Cuando se sube al carro, le dice Mike, coloca a La Reina. Le dice la mamita, mami, coloca a La Reina de una. Abraham, pórtate bien, saludos. Hola Mike, buenas noches. Una mundio medazo, me deja el avión, por favor. Ando pegadita a La Reina, Lore. Lore, hagamos algo. Si me lo pides en nota de voz, te lo coloca de una. Oíste, Lore, pídelo. Me deja el avión, mándame la nota de voz. Porque a esa hora, recuerda que...
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0: De una, comadre.
3: Buenas noches, mi compadre May, reportando sintonía al barrio Ciudad Paraíso. Dios me lo guarde y me lo bendiga. A usted y a toda su hermosa familia, toda su mesa de trabajo, que mi Dios me lo siga bendiciendo grandemente y poderosamente. Siempre agarradito de la mano de Dios, compadre. Hágame un favor, pechíchame con esta canción. Tú eres la reina de Dios medio, póngame la todita, todita, pero completica, completititica, compadre.
0: La familia de la Oz, esa Lucia Curí, reportando sintonía, compadre allí. Donis. Dice Mike, colócale esos ojos negros a mi encantadora esposa, que le encanta la canción, esos ojos negros. ¿Listo, comadre?
4: Hola, hola. Saludos desde Dallas, Texas, Estados Unidos, Manolo Oviedo. Yo soy nacido en Costilla César, pero soy criado toda mi vida en Venezuela, en la fría estado de Táchira.
0: Uh-huh.
4: Y yo conozco Caracas, la Guajira.
0: Ok, qué pena, compadre. Ok, ahora sí,
4: y
0: nuevamente.
4: Yo conozco Caracas, la Guajira, pero eso es terrible, triste, triste.
0: Difícil momento, ¿verdad?
4: Yo me considero un venezolano más. Un venezolano más. Usted quisiera que usted me colocara la canción Recorriendo a Venezuela de Rafael Orozco. Gracias, Mike. Manuel Oviedo.
0: Dale, Manuel. Muchas gracias a ti. Seguimos recordando que la calle 72, número 4837, Organización Rodeo Olímpica, tenemos ubicado en la entrada un centro de acopio para que sus ayudas lleguen de una vez acá a nuestras instalaciones. Organización Radial Olímpica, durante todo el día usted puede acercarse con alimentos no perecederos, medicamentos en buen estado. También se está necesitando el tema de comidas para mascotas, medicamentos, tapabocas, guantes, pañales, papel higiénico, cremas dentales, todo eso suma. Y los esperamos con sus ayudas en la calle 72, número 4837. Para ayudar a nuestros hermanos venezolanos en ese momento tan difícil. 7:47 minutos. Esto lo hace el cacique Diomedes Díaz. Recordemos una canción de la autoridad de Marcos Díaz, Diomedes y el Cocha Molina. En La Reina se llama Algo de tu parte.

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1: Oye, May. Compadre May, borracho indio, reportando sintonía desde Michigan, Estados Unidos, ciudad Clinton. Reportando la sintonía del propio Jonathan de Raón. Oye, todo el día sintonizado de bien AM hasta las 9, 10 de la noche, ya que vamos a descansar a la casa. Ahí sintonizado con Yadris Maldelvado, también la tenemos sintonizada ahí, también es del vecino país de Venezuela. Y también la tenemos sintonizada a la mejor, a la reina, Dios May. Oye, borracho indio, compláceme con la canción ahí, ¿Cómo te quiero?, del propio Rafael Orozco. Dios te bendiga, May, a todo tu mes de trabajo. Saludos a toda la gente de Fundación Magdalena y de Barranquilla.
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0: Yo creería que todavía se usa esa palabrita. Está que cae, papi. La tengo ahí lista. A un pedacito. Una invitación y está lista de una. Eso dice el plan B de Jorge Oñate. Está muy buena canción en La Reina 98.6. Y ya les voy a sonar este clásico. Este clásico completico, porque en esta noche tú programas el vallenato.
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0: A ver, compadre, buenas noches.
3: Buenas noches, compadrito May.
0: ¿Cómo estamos?
3: Camino a Swan Atlántico.
0: Hombre, qué bueno.
3: Padre May, para que me complazcan con la canción No Llores de los Zuletas, por favor.
0: Ok, dale. Quiero mandarle saludos a Carlos Guzmán. Está en Venezuela, pegadito a La Reina 98.6. Me dice, colócame el tiempo de Silvestre Dangond también, que es de mis favoritas. Acá en Venezuela.
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0: Hola, Nacira, ¿cómo estás?
4: Buenas tardes, May Hernández.
0: ¿Cómo estás, comadre?
4: Sintonía en Repelón Atlántico, Nacira Marrugo Vega, para que me complazca con la canción La Vecina de Diomedes.
0: Uy, gracias, mi amor. Dale, comadre. El próximo diomedazo te prometo que es ese, ¿ok? Rafael Llanos. Ahí dice, compadre Rafa, estoy acá en Cincé Sucre. Rafael Llanos y también el ginecólogo Carlos Montes. Ese, ¿cómo está? Pegadito, pegadito a La Reina de emisora del vallenato. Y es el momento de sonarte este buen clásico que lleva como título Obsesión. 8-8, como decía Jairo Pava. 8-8. 8-8. 8 de la noche, 8 minutos.
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0: Sí, 8 de la noche, 8 minutos. No, mentira, 8, 21 minutos. A esta hora tu programa es el Vallenato en la Reina.
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0: Bueno, sí, programa tu Vallenato favorito. A ver por acá, compadre. Hola, tengo una chica muy talentosa, a ver.
2: Oye, Mike Hernández, yo ya estoy como despechada. Y me gustaría que me pusieras esta canción que dice:
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0: Bueno, si está despechada y canta así de bonito, me imagino cómo cantará cuando esté enamorada. Así que saludos para la talentosa Dana Paola Díaz. Dana, gracias por estar pegadita a la Reina 98.6. Que viva el despecho, me avisa cuando estés enamorado.
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0: Bueno, esto se llama El Frenito. Aquí está el Rey Guajiro Chulo Díaz. Faltan tres días. Faltan tres días. O decimos, faltan exactamente dos días. Dos días, 4:25. Para que llegue el Rey Guajiro al Parque de la Leyenda Vallenata. En ese tremendo lanzamiento del Pluma Blanca con la reina.
1: ¡Ey, May Hernández!
0: Dímelo, Rey.
1: ¡Sírvelo! ¡Sírvelo! ¡Pero sírvelo!
2: Dice el churismo.
1: ¿Qué tal, mi gente? Yo soy Chulo Díaz y mis nuevas canciones suenan aquí en La Reina, la número uno del vallenato.
0: Bueno, de la buenísima que estamos colocando a ese álbum. Esa canción supera los 50,000 videos en TikTok. 50,000 videos en TikTok. Eso es bastante, Julio Romero, ¿viste? Hay otra de la buena, Michelle Azul. La de José Iván Marín le está yendo muy bien. Si te vuelvo a ver. Pero de las que ha punteado en el álbum de Chulo Díaz es esa de la autoridad de Tavo Somoza, de mi compadre Tavo Somoza, ese talentoso acordeonero al lado de Julio Rojas. Se llama la canción El Frenito. Tavo la compuso. Ah, se puso pelo también como yo. Por ahí vi el video. Se puso

0: Así que nos alistamos para el Parque de la Leyenda Vallenata. 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
0: Y bueno, me dice Rafa Bustamante que... que confirmamos mañana, ahí en la Plaza de la Paz. Pendiente a la reina 98.6, la emisora del vallenato. Eso se llama A Tu Lado, 8:37 minutos. Recuerda que está sonando la emisora que te pechicha, la emisora que...
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0: Bueno, recordamos este clásico de Miguelito Morales aquí en La Reina 98.6, llamado No Me Dejes Morir. Qué buena canción, ¿ah? Qué buen vallenato. Últimos reportes.
1: Hola, buenas noches. ¿Cómo estás? Mi bendición.
0: ¿Cómo te ha ido?
1: Aquí pegadita 24/7. Porfa, pechíchame con la canción y no estoy aquí. Gracias, María.
0: Dale, mi amor, quédate pegadita a La Reina. Hola, Carmencita, ¿cómo estás? Buenas noches.
2: ¿Cómo estás? Yo quiero una parejita de mi ídolo. Quiero que me colocas, que me coloques Aún, y la otra es Que No Me Faltes Tú, por favor. Quiero esas dos canciones de mi Alex Manga.
0: Dale, mi amor, ahorita te las coloco. Hace un ratito te coloqué, que vuelva. ¿Oíste?
3: Por eso estamos en la boca de un...
0: Hola, buenas noches.
4: Padre May, buenas noches. Acá la edad que me hubo para saludar a mi primo Boca y a mi amigo Ricardo Rojano Mosquera, mi amigo Carlos Carreño y mi amiga Marcela, para que me haga el disco, me ponga el disco Tuya Es Mi Vida.
0: Ok.
4: Háganme ese favor.
0: Dale, compadre, buen clásico, ¿eh? 8:48, ¿qué más? Reporta sintonía.
5: Aquí en el barrio Los Olivos, porfa, complárselo con la canción Tu Cumpleaños de Diomedes.
0: Ok, ¿quién está de cumpleaños? A ver.
5: A ver, compadre. Reportando sintonía, Shirley Barros Díaz.
0: Hola, Shirley.
5: Porfa, felicítame a mi esposo, Rafael Fonseca, se encuentra de cumpleaños.
0: Listo, Mayermane,
5: porfa.
0: Listo, Rafael. Oye, feliz cumpleaños para Rafael Fonseca. De parte del esposo Shirley, de parte de toda la familia, los hijos.
3: La pasamos.
0: Feliz cumpleaños, compadre. Sírvelo, Barrayo Indio.
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0: Bueno, quiero mandarle saludos al combo que sea en Baranoa. Ahí se encuentran el compadre Henry Ortega, me dice el DJ Gringo. El combo pegadito a La Reina 98.6. Edinson Fontalvo, pegadito, Edinson. En Santo Tomás, Reinicia de Corazón y qué.

0: ¡Ese soy yo! Muy bien, me voy despidiendo. Mañana vuelvo a las 12 del mediodía aquí en La Reina. Quedan con una programación bacanísima. Toda la noche pegaditos a La Reina. Clásicos, nueva ola, romántico. Lo que te gusta en la emisora que te pechicha. ¿Dónde?
1: Padre May, colóqueme esa música, la del terremoto, la del gran Martín Elías.
0: De una, compadre. ¿Qué tal si me voy despidiendo con esta cancionzote del gran Martín Elías llamada 10 razones para amarte? Feliz noche para todos. 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

prueba si la canción se sabe, el público la canta, ¿no? Veámonos con el corito. Sí. Vamos, Lucho, tú estás. Yo no valgo un peso, que el que vale ya quieres tú en esta canción. Si no te canta la canción, es porque no te quieres. ¿Oíste? Ah. Esa indiferencia.

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1: 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Black García y Margarita.
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0: Hasta aquí. 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

0: ¿Quién más, Fabián? Ala, ella también. Son las 10 de la mañana, 22 minutos. 10 de la mañana, 22, con esta buena canción de Fabián Corrales, que tiene como título La Consentida. Te digo, Barranquilla, buenos días, bienvenidos a eso que se llama De Mañana con la Reina, 98.6, la emisora que te dice buenos días.
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0: 10 de la mañana, 22, nuestra conexión está habilitada, es el 321-7829, 986, notas de cumpleaños, reportes de sintonía y todo lo que tú quieras charlar con nosotros en esta mañana. Ya en un ratito vamos con todas las noticias deportivas con Omar Barros. 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Elder Dayan Díaz y Diego Daza mañana en la Tribuna Club. Ahí en el Malecón del Río. Una buena fiesta luego del partido, estos dos artistas. Así que repito, tengo invitaciones dobles para ustedes. Son las 10 de la mañana, 23 minutos. 10 de la mañana, 23. Richie contigo hasta las 12 del mediodía en la número 1 del vallenato en Colombia, la Reina 98.6.
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0: Eso lo hace Silvestre Dangón. Se llama La Que Me Quiera, La Quiero. Hasta las 12 del mediodía te voy a acompañar con las mejores canciones.

0: Bueno, se llama, perdóname la vida, esa que hace la voz de cristal, Nelson Velázquez, a las 10 de la mañana, 33 minutos, son las 10 de la mañana, 33 en la número 1 del Vallenato, la emisora que te pechicha. Vamos con el minuto deportivo a esta hora con Omar Barros, que ya está listo para contarnos acerca de los partidos de hoy del Mundial.
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0: Hola, hola, Omar, ¿qué tal? Buenos días, Omar.
2: Un abrazo, Richie, muy buenos días en De Mañana con la Reina, y hoy es viernes.
0: Sí, señor, mañana juega Colombia. Mañana juega Colombia. Hoy juega aquí en España, ¿no?
2: España juega Portugal.
0: Portugal-Croacia, bueno.
2: Está el Mundial activado y en plena forma, ¿no?
0: Sí, señor.
2: Ayer todos, yo diría que el duelo de Bélgica con Senegal se constituye en uno de los más emocionantes en los últimos tiempos por la forma como se dio. Donde Bélgica perdía 2-0, en 2 minutos y 30 y tantos segundos empataron, fueron a prórroga, ganaron con un penalti que fue polémico, en fin. Pasó de todo ayer en ese duelo. Pero hoy jueves tenemos a las 2 de la tarde, mi querido Richie, en Los Ángeles, en California, España-Austria. Ese partido va a ser dirigido por un árbitro de Suecia, Glenn Nyberg. A las 6 de la tarde en Toronto, en Canadá, jugará Portugal, Cristiano Ronaldo contra Luka Modric, el croata. Ese partido va a ser a partir de las 6, como les decía. Y a las 10 de la noche, en Vancouver, también en Canadá, Suiza frente a Argelia. Ya el Falcón argentino será el central del compromiso. Este duelo, esta llave, va en línea con la llave de Colombia. El que gane de Suiza y Argelia se enfrentará al ganador de Colombia y Ghana, que se juega mañana. Mañana se cierra la fase de 16avos de final, jugando a la 1 de la tarde en Dallas, Australia contra Egipto. A las 5 de la tarde en Miami jugarán Argentina y Cabo Verde, y a las 8:30 en Kansas City, Colombia frente a la selección de Ghana. Llevamos ya 246 goles en este mundial. El promedio es de casi 3 por partido, exactamente 2.94. Hay dos jugadores con 6 tantos, Mbappé y Messi. Kane, con el doblete de ayer, llegó a 5 con Haaland. Y tienen 4 Vinicius Junior, Dembélé y Sar de Senegal, que ya se fue. Pero ayer marcó, entre otras muchas cosas, un tremendo gol. Los 3 coanfitriones están clasificados, mire usted.
0: México, Canadá y
2: Estados Unidos. Ayer creo que Estados Unidos dio buena muestra de lo que ha sido este mundial para ellos con Pochettino. Con un fútbol, una propuesta futbolística interesante que les está dando buenos resultados. Ya hay 5 enfrentamientos definidos de octavos de final. Tomen nota. El sábado ya está en Houston, Canadá, Marruecos.
0: Buen partido.
2: Bueno. A las 4 de la tarde en Filadelfia, ya esto es pasado mañana. Paraguay, Francia.
0: Buenísimo.
2: Muy bueno. El domingo a las 3 de la tarde en New Jersey, Brasil, Noruega. Vinicius versus Haaland, bueno, y toda la banda.
0: Eso es el domingo.
2: Domingo.
0: Domingo, bueno.
2: Y México-Inglaterra el domingo en Ciudad de México a las 7.
0: 7 de la noche.
2: Bueno, y vamos a... Ah, bueno, el otro partido definido es Estados Unidos-Bélgica, que va a ser el lunes. Eso, bueno, más adelante lo vamos a ir, por supuesto, analizando. El partido de Colombia mañana, que es a las 8:30, tiene mucha expectativa porque los africanos, mi querido Richie, que hicieron algo histórico de clasificar 9 selecciones de 10 a la fase de 16avos de final, ya han visto cómo se despiden 4 de esas 5 que han jugado. Y Colombia se enfrenta a un africano, que es Ghana.
0: ¿Cuántos africanos quedan con vida?
2: Quedan 4.
0: Quedan 4, pero no han jugado.
2: Pero no han jugado, exactamente.
0: O sea, los que han jugado han salido. Bueno, esperemos que mañana...
2: Menos Marruecos. Ah, se fueron Marruecos, 4, perfecto. Marruecos está clasificado, que va con Canadá.
0: Ok.
2: Así que esa parte va a ser muy importante. Colombia, estamos viendo un mundial donde hasta que el árbitro no pida el final del compromiso no están definidas las cosas, salvo honrosas excepciones. Así que mañana la fiesta es totalmente amarillo, azul y rojo. Mañana Colombia, pero hoy antes tendremos a España, Portugal jugando en este Mundial de Fútbol que está dejando muchas y gratas sorpresas.
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1: 10:59, son las 10 de la mañana, 59 en La Reina.
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0: lo hace Jesús Manuel. Esa canción se llama Tres Noches en la Reina. Son las 11 de la mañana, 16 minutos. 11 de la mañana, 16. En la número 1 del vallenato, la emisora que te pechicha. Tengo reportes de sintonía. Los siguientes que están ahí pegaditos a nuestra estación. Abrazo gigante para todos los que nos escuchan en el centro de la ciudad de Barranquilla. Abrazo gigante para Lucila Rueda. Está por ahí pegadita a nuestra estación. Ramiro Reyes. Me dice Richie, escuchando la número 1, la 44 con Murillo. Gracias por la sintonía. Abrazo también para toda la gente que nos escucha hasta ahora desde las Gardenias. Un abrazo para Cris Valderrama. Un abrazo gigante. Wilmer Cervera. Me dice Richie, aquí estoy escuchando la reina. Saluditos para Carmen Jiménez Camacho, para Domingo Cervera, para Saray. Están pegaditos también a la reina 98.6. Luis Cárdenas. Un abrazo gigante. Gracias por la sintonía también. José Vázquez. Me dice Richie, un abrazo para todos los mototaxistas en la plaza de Remolino Magdalena. Aquí estoy pegado a la número 1. Dagoberto Beltrán también se reporta por acá. Manuel Villalba. Enviamos un fuerte abrazo en San Pedro Consolado Bolívar. Edinson Fontalvo dice presente desde el pulmón verde del Atlántico. Me dice Edinson Fontalvo, el niño, el mecánico de moda. Reinistas ahí de corazón. Un abrazo gigante para Vilma también, que nos escucha. Luisa Julio me dice hola Richie. Abrazo gigante. Quiero también ir al partido. Colombia gana. Colombia gana. Tenemos invitaciones dobles para que vayan a disfrutar ahí en
1: lo peor del mundo yo.
0: En la Tribuna Club se presenta a Elder Dayan Díaz y a Diego Daza. Luego del partido, una tremenda parranda vallenata. Tengo boletas dobles. A través del 321-7829-986. Stewart García me dice desde Chile. Estamos en sintonía de la reina. 98.6, la emisora del vallenato en Colombia. Miguel de León y el Mono Pérez. Me dice, aquí estamos Richie. Campo de la Cruz, un abrazo gigante. Todos los paisanos, Omar Flores. Me dice con la número 1 del vallenato, la reina 98.6. Aquí estamos pegaditos. Y también quiero saludar a esta hora a Liliana Niebles. Nos escucha desde el barrio Costa Hermosa. Son las 11:18 minutos. 11 de la mañana, 18 minutos en la reina 98.6. La emisora del vallenato, la emisora que te pechicha hasta el aire. Te recuerdo, 360-55-55 y 321-78-29-986.

0: Bueno, lo hace la voz de cristal, Nelson Velázquez. Esto se llama Ven a mí en La Reina 98.6, la emisora del vallenato en Colombia. Son las 11 de la mañana, 27 minutos, 11 de la mañana, 27, 360, 55, 55 y 321, 78, 29, 986. Nuestra línea, abrazo gigante para todos los que están ahí en el centro de la ciudad de Barranquilla, escuchándole el número uno del vallenato en Colombia. Igualmente, a los que están conectados a través de www.lareinadelvallenato.co, los que nos tienen ahí en su aplicación, ¡feliz mañana!
1: Andrés David y Javier Mundo. Eso.
0: Bueno, saluditos a esta hora para Juan Sebastián Osorio. Está ahí pegadito a La Reina, José Payares. Desde el Piñón Magdalena, me dice José, en sintonía de La Reina con Hernidia, con Santi, con Sergio Payares Cantillo. Enviamos un fuerte abrazo, gracias por la sintonía. Richie, hasta las 12 del mediodía estoy aquí, me dice José. Hoy está de cumpleaños la señora Engis Bolaño. Engis recibe felicitaciones de parte de Gema Dare, de Sandra Ospino, de Oscar Dare. Dicen feliz cumpleaños. Estamos conectados con la reina y deseándole hoy un feliz cumpleaños a Engis Bolaño. Engis, el mejor de los días para ti y que la pases espectacular con la reina 98.6, emisora del vallenato en Colombia. Felicidades.
1: Voy a pasar, mi amor.
0: Bueno, tengo más reportes de sintonía por acá. Está Samira Príncipe, le enviamos un fuerte abrazo. Siempre ahí. Se levanta con Jorge Cura y nos escucha hasta las 7 de la noche. Siempre ahí con la reina. Alejandra Moreno me dice pegadita la número uno. Un abrazo para Ludis. También escuchando la número uno del vallenato. Me dicen con la mejor. José Luis Ariza. Me dice Richie. Escuchando a la reina. Quiero boletas para ir a la Tribuna Club. Tribuna Club que presenta a Elder Dayan Díaz y a Diego Daza. Eso va a ser mañana, luego del partido. Tiene una pantalla gigante espectacular además. Luego del partido vamos a tener a Diego Daza y a Elder Dayan Díaz.

Así que ya lo saben, señores, tengo invitaciones dobles para disfrutar de la tribuna que mañana presenta a Elder Dayan Díaz y a Diego Daza. Boletas dobles. La pantalla espectacular, repito. Un ambiente bien chévere el que se vive ahí en la tribuna club. Así que ya lo saben, va a tener a Jerry Rivera también en este mes de julio. Bueno, muchísimos artistas ahí en la tribuna. Con el guaro y un bate. Son las 11:30 minutos. Saludos a esta hora para mi primo querido Giancarlos Martínez. Y me botó, me guay, primo que quiero es. Primo hermano. El doctor Giancarlos Martínez. 11:30 minutos en la Reina 98.6, en la emisora del Vallenato en Colombia. Voy con esta que hace Diomedes, se llama El Verdadero Culpable, José Alfonso El Chiche Maestre, el compositor de este tremendo palo que suena en la número uno del Vallenato en Colombia.

0: 11 de la mañana, 45 minutos. Son las 11 de la mañana, 45 minutos en la Reina 986. 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Jennifer Salcedo a esta hora nos tiene información. Notas de empleo a esta hora en la Reina. Jen.
1: Feliz tarde, bueno, feliz día todavía para ti, Richie. Un abrazo para todos los pechillones de la Reina. Vengo recargada de empleo porque de una les tengo estas vacantes disponibles, porque trabajo, chamba y camello sí hay con la Reina. Mucha atención, se requiere gestor o gestora comercial. Esta persona debe tener un tecnólogo en mercadeo, ventas, administración de empresas o finanzas con mínimo 2 años de experiencia. La vacante está habilitada para Medellín, Bogotá, Pereira y para la ciudad de Barranquilla. Debe enviar la hoja de vida hasta el próximo 6 de julio y al siguiente correo: seleccionpresente@presente.com.co. seleccionpresente@presente.com.co. Mucha atención, a las 11 de la mañana, 46 minutos, se requiere analista de inventario para la ciudad de Barranquilla. Debe ser responsable de garantizar la correcta ejecución, registro y control y conciliación de las operaciones asociadas al abastecimiento. Si usted está interesado, debe mandar su hoja de vida al correo talento@grupoevo.com.co, talento@grupoevo.com.co. Esta vacante es para ti. Se requiere supervisor o supervisora de seguridad y salud en el trabajo. Debe tener formación técnica o tecnólogo y profesional en salud y seguridad en el trabajo con experiencia mínima de 3 años. Debe estar disponible para a nivel nacional. Si usted está interesado en esta vacante, debe mandar su hoja de vida al siguiente correo: empleo@gjaimes.com.co. empleo@gjaimes.com.co.
0: 11 de la mañana, 47 minutos. Son las 11 de la mañana, 47 minutos. 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
1: 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Más información, debe mandar su hoja de vida a centrea@magnetoempleos.com. centrea@magnetoempleos.com.
0: Son las 11 de la mañana, 47 minutos. 11 de la mañana, 47 minutos en la Reina 986. La del Vallenato en Colombia está al aire. 11:47 en la número 1.
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0: Bueno, se llama El Dilema de mi Vida. Esa la hace el jilguero de América, Jorge Oñate. Son las 11 de la mañana, 52 minutos. 11 de la mañana, 52.
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0: 360-55-55 y 321-78-29-986. Nuestra conexión, Jennifer. Saluditos ahora para Nancy Mendoza. Me dice aquí escuchándote. Alvarito Arcinilla, fiel oyente también de nuestra estación. Ahí está presente mi compadre Álvaro. Claudia Blanco dice por acá presente. Abrazo gigante para Zulma Rico. José Castro nos escucha esta hora en el barrio Nueva Granada. Ahí dice, quiero ir a ver a Elder. Bueno, tenemos invitaciones dobles para este viernes mañana. Ya ahorita en la tarde entregamos ganadores. Tienen que enviar los ganadores, tienen que enviar su correo para enviarle las boletas. Los que se han inscrito, perdón, las boletas no son físicas, se entregan a través de correo, así que nos envían el correo, por favor. Boletas dobles para ir a ver a Elder, Dayan Díaz y a Diego Daza. Eso va a ser mañana en la Tribuna Club. Sí, Tribuna Club. Ahí en el Malecón del Río. Una tremenda pantalla, un tremendo ambiente. Elder, Dayan Díaz y Diego Daza luego del partido. Usted luego del partido se pone a ver a los artistas. Ya sabe, ¿no? Boletas dobles. Magali Romero me dice pegadita a la reina. Oscar Alberto también en sintonía de la reina. Manuela, le enviamos un fuerte abrazo. Henry de Jesús, abrazo gigante para ti. DJ Gringo, Alvarito Hernández. Me dice el Bola 8 Richie. JL Arce desde Mompox, Bolívar. Complácenos con algo de Farid Ortiz. Un abrazo también para Lía, que está en la capital del país. Pegadita a la reina, me dice, para toda la colonia costeña. Estamos aquí en Bogotá, a la gente de Guamal también, al pibe que está en sintonía de la reina. Bueno, son las 11:54 minutos, Jennifer. Noticias de nuestro folclore esta hora en la reina.
2: Así es, Richie Peñalosa. Le cuento que la Fundación Cocha Molina anunció que en el 2027 se convertirá en Fundación Universitaria Cocha Molina. Qué bueno. Con el objetivo de profesionalizar y dignificar a los músicos tradicionales del país.
0: Estoy viendo a Cocha Molina allá afuera de los escenarios. Está metido en una...
2: Está metido como en el área de la educación.
0: Sí, la educación y todo eso.
2: Lo bonito de esto es que como primer paso en julio, en este mes de ese 2026, lanzará el programa técnico instrumentalista, que iniciará con 30 músicos de las agrupaciones de Poncho Zuleta y Cocha Molina, y la meta es formalizar, escuchen bien, cerca de 100 músicos antes de finalizar el año, en alianza con la Universidad Nacional Abierta y a Distancia y con el acompañamiento del Ministerio del Trabajo.
0: ¿Más noticias, Jennifer?
2: Claro que sí, le cuento que con la presencia del cantante Farid Ortiz fue presentado el afiche oficial de la edición número 34 del Festival de Canciones Samuel Martínez, que se realizará del 15 al 19 de julio de este 2026 en el corregimiento de la Loma Cesar. Así que ya tenemos afiche, este evento será en homenaje a Farid Ortiz y contará con concursos de canción vallenata inédita, acordeón aficionado juvenil e infantil y mejor voz infantil, además de actividades religiosas, culturales y musicales.
0: Bueno, oiga, seguimos, para los oyentes, seguimos recogiendo pues donaciones aquí en la Organización Radial Olímpica para todas las personas que quieran colaborar con los hermanos venezolanos. Se siguen recogiendo acá las ayudas. Pueden acercarse, calle 72 48 37. Alimentos no perecederos, pañales, ropa en buen estado, agua, todos los productos, también comida para animalitos, para perros y gatos, ropita de bebé. Todo eso lo estamos acá recolectando aquí en la Organización Real Olímpica. Son las 11:56 minutos, 11:56. ¿Decía algo, Jennifer?
2: Sí, también hay otros puntos de acopio por parte de la alcaldía en Barranquillita, ya es una dirección que se ha mencionado antes, y por parte de la Gobernación del Atlántico en la Plaza de la Paz también hay otro punto de acopio muy importante.
0: Bueno,
2: entonces,
0: listo.
2: En todas partes de la ciudad.
0: Son las 11:56 minutos, 11:56. Jennifer Salcedo, Richie Peñalosa, esto se llama.

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1: Ahora son las 12 con un minuto, 12-1 en la reina.
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0: Y bueno, ese clásico se llama La Sangre Llama aquí en La Reina, 12:17 minutos.
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0: Es el mediodía de La Reina y aquí estoy contigo. ¡Ey, pilas!
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0: Sí. Ese viernes, mañana. Mañana juega la Cele. Mañana juega la Cele. Estamos en modo Selección Colombia. 12:19 minutos, bienvenidos hasta la 1 de la tarde, bajo la dirección y programación de Richie Peñalosa, el bebé. Recuerda que
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0: Sí, recuerda que La Reina te pechincha y La Reina te complace con el vallenato que te gusta.
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0: A ver, compadre Julio, bienvenido, feliz mediodía.
7: May, buenas tardes, Dios te bendiga. ¿Qué habla Julio César? May, ¿será que me puedes hacer el favor de complacerme con el disco de Diomedes? ¿Quién te calentó el oído?
0: ¡Ay, ya! Yeah. Yeah. ¡Oye! ¡Ey! A ver, por acá.
8: Hola, mi querido May, gracias
0: ¿estás?
8: Que Dios te acompañe siempre. May, regálame una de Silvio Brito. El mocoso.
0: Una de Silvio. Hágale, compadre, buen clásico. Listo, buen clásico. Ey, no lo digo yo tampoco, ¿eh?
9: A ver, mujeres.
0: No es que lo diga yo.
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0: ¡Epa, Silvio!
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0: Les quiero contar que también tengo invitaciones porque mañana en el Malecón del Río está la Tribuna Club. Y en la Tribuna Club se van a entregar invitaciones para que disfruten del mano a mano. Por un lado está el de Dayan Díaz. Dímelo.
9: Sírvelo.
11: Te lo dice el de Dayan, el cantor.
0: Mañana en el partido de Colombia frente a Ghana, en el Balcón del Río, en un sitio buenísimo también llamado la Tribuna Club, ahí va a estar el de Dayan Díaz.
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0: En un mano a mano buenísimo, frente a frente. A ver quién gana. El de Dayan frente a Diego Daza.
13: Oye, May Hernández.
0: Sírvelo. Rayo Indio. 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
0: Ay, amor, y cuando hablamos de vallenato romántico.
14: Ay, May, tómelo. Ponme uno de esos vallenatos románticos que no suenan casi.
0: Aquí tienes uno.
15: Vallenato romántico.
0: Aquí tienes uno. Se llama Quiero Saber de Ti. Nelson Velázquez, Emerson Plata. Seguramente te gusta mucho también, ¿verdad?
14: Mucho.

0: Eso se llama Ahora es Cuando. Hace parte de lo más reciente, la producción de Javid David. Zúmbalo, zumba. Ahora es Cuando, 12:29 minutos en la emisora del vallenato.
1: Mediodía.
0: Oye, atentos los conductores también que pueden reportar movilidad en el mediodía con la reina, emisora del vallenato, la que te pechicha. Porque...

0: Hola, Sandrita, bienvenida, ¿cómo estás?
1: Buenas tardes, mi compadre May Hernández, ¿cómo estás? Aquí estoy pegadita a la mejor emisora, la Reina 98.6. Regálame una canción de Miguel Miguito Morales, No te detengas.
0: Okay.
1: Muchas gracias. Ay, amor, amor.
0: Ay, amor.
2: ¡Ey, May!
0: Ajá.
2: Suéltame uno de Miguel Morales que tengo.
0: Octavo es jueves. ¿Cuál primero de enero, hombre?
2: Ay,
0: Dios mío. Ya no sé qué voy a hacer con él. Ya no sé qué voy a hacer con este muchacho.
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0: Oiga, cacique, pero espera un momentico, cacique, no se me adelante, cacique, ¿no? No se me adelante, cacique.
1: Yo vine fue eso, complacerlos a todos. Vamos a pasear, va. ¿Qué dice? Es mía, la dice.
0: No, no se me adelante, cacique. Usted viene a la 1 de la tarde, por favor. ¿Ah? Juicio, juicio, cacique. No se me adelante, por favor. ¿Eh?
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0: Esa viene ahorita, te va a dejar con las ganas de que la escuches a la 1 de la tarde. Aquí en Diomedes a la 1, ¿ok? Porque volvemos a complacer a los oyentes a través del WhatsApp de la reina. 321-7829-986.
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0: Comadre, ¿cómo estás? Bienvenida.
4: Hola, mi querido Mike. Gracias a Dios te acompañe siempre.
0: Amén.
4: Mike, regálame una de Silvio Brito.
0: Ajá.
4: El mocoso.
0: Uy, comadre, qué clásico.
5: Oye, Mike Hernández.
0: Dime.
5: 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Pero que suene mi vallenato.
0: ¡Hombre, Silvio!

0: Bueno, si supieran ustedes que me la acaban de programar diciendo, Mike, colócame esa que dice que se cayeron las Torres Gemelas. Se llama Que te conquiste, aquí en La Reina, 12:44 minutos. Es en mediodía de jueves, sí, y a esta hora
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0: Sí, La Reina te complace, pero me encontré con un par de canciones buenísimas. A propósito, que es jueves de TVT. Los jueves en La Reina de TVT, ¿eh?
2: Para Javier.
0: Para recordar los inicios de algunos artistas, por ejemplo. No es viernes, pinta chévere, pero ya casi. Ahí está el viernes, míralo ahí asomadito. Mira ahí donde está mañana. Mañana la pinta chévere. Camiseta de la Selección Colombia, jean tenis. Y esperar el partido, borracho indio.
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0: Si no, que lo diga mi compadre Fabián Zamudio.
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0: El artista que viste a los artistas.
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0: Y el combo de gala, siempre conectados con La Reina. La emisora del vallenato. Oye, Fabián, borracho.

0: que ya te...
1: Oye, pero qué vaina.
0: Y si me pongo una pinta lleve todo viernes.
1: A ver, comadre.
2: Hola, May, buenas tardes.
1: ¿Cómo estás?
2: May, para felicitar a mi sobrina Aura Cristina, que está cumpliendo años hoy allá en el barrio El Bosque. La felicita su tía Manuela, su hijita Georgina, su sobrina Georgie, su mamá Ruby, su mamá Noreli, su tía Ruby y su prima María José.
1: Okay.
2: Y el chiquillo inquieto Keymar. Aura Cristina, que Dios te bendiga, que te dé salud, prosperidad y seas esa mamita dedicada a tu hija. Un beso grande.
1: ¡Listo! Bendiciones por montones para ella.
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1: Me encontré otra. Eso es por allá en el 2004, sí. El ping pong pan. Decía Jorge Oñate en aquel entonces, ¿y eso qué es? ¿Cómo que el ping pong pan, pum pan? ¿Eso qué es?
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1: Así lo decía el jilguero de América, Jorge Oñate. Oye, pero ese ping pong, panky, ping pong, ¿eso qué es?
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1: Hola, Piedad, ¿cómo estás?
4: Hola, May. Muy, pero muy buenas tardes.
1: Me alegra saludarte. ¿Qué hubo?
4: Padre celestial, te bendiga, May. A ti.
1: Amén.
4: A tu audiencia.
1: Amén.
4: Y a tu mesa de trabajo, May. Aquí reportando tu sin la sintonía de tu amiga Piedad. A ver, May, para que me complazcas. Así he quedado yo de los Betos.
1: Uy,
4: y para que
1: clásico.
4: Me regales las boleticas para ir al partido de la selección. A ver, May, me tienes olvidada. Ya no quieres regalarme nada.
1: Anda, comadre.
4: Bueno, espero me complazcas y que tengas una excelente y bendecida tarde.
1: Bueno, listo, comadre. 12:47. Vamos a recordar a Silvestre Dangón ese jueves de TVT. Con eso que se llama La Colegiala. Está sonando la emisora del vallenato. La más colombiana de todas.
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0: Ese es el sonido de que vamos con reporte de movilidad. En ese momento aquí en La Reina, 12:52 minutos. A la vía, a las calles. Compadre Dilson Ballesteros, ¿dónde anda? A ver.
1: Bueno, May, para reportar la movilidad, May, por aquí por la cordialidad, en ambos sentidos, todo despejado, May, a la hora está todo cuapé. El recorrido que yo hago, May, está todo cuapé, todo despejado. Estamos todavía en vacaciones, la ciudad
0: sí, señor.
1: Está un poco despejada, sí, señor. En movilidad, todo chévere, May. May, y dígame. Aquí reportándome ahora, porque ahorita más tarde usted sabe que viene en modo mundial. Pero usted colocando la pinta chévere, yo, May, ha recordado, hacer recordar uno de los tiempos de la vagabundilla, May. Pero ese reporte de movilidad, yo, May, colóquese ahí. Cualquiera de esa época, entonces, yo, May, y para adelante, y mañana Colombia gana, May.
0: Listo, compadre. Mañana, sí, señor, mañana Colombia.
2: Este viernes

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0: Bueno, ese clásico se llama El Regreso del Cóndor. A la 1:15 PM. Aquí en la reina, la emisora que te pechicha, cacique, ¿qué vinimos?
1: Yo vine por eso, complacerlos a todos. Vamos a pasear, va. ¿Qué dice?
2: Es mía, la hizo.
0: Si usted la hizo, y qué placer estar con ustedes en ese mediodía. Ese soy yo. Bueno, dirige Richie Peñalosa. La producción digital de Silene Robles, el cuarto Belera. Y Mike te acompaña ahora hasta las 2 de la tarde en la reina, programando lo mejor de El Cacique de Diomedes Díaz. Se me olvidaba algo.
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0: Este viernes, mañana. Mañana. Colombia gana. Que así sea. Como siempre lo digo, que tenga lo que tenga que pasar. Que gane Colombia o que pierda, gana. A ver, ¿qué dice?
4: Un hombre llegó a mi mamá, pero yo no lo conozco. Usa calzoncillos largos, tiene pantalón.
0: Comadre Maribel.
5: Maíz Fernández.
0: ¿Cómo estás?
5: Muy buenas tardes. Que Dios me lo bendiga grandemente.
0: Amén,
5: hoy,
0: comadre.
5: Y siempre.
0: Muchas gracias.
5: May, te habla Maribel Orozco, Capera, Cadero, Cedro en Soledad. Por favor, May, compláceme con dos canciones de Diomedes Díaz. La vida cambia y solo un detalle, te lo agradezco.
0: Dale, comadre.
5: Gracias, May, que tenga una excelente tarde.
0: Ya te lo coloco, comadre, gracias. Claro que sí. Y más si te dedicaron un detalle más, todavía te lo coloco, comadre.
4: ¿A quién te digo de qué manera me das un tiro en el corazón?
0: A ver, compadre.
6: Sí, llégame al favor, me complace ahí con el cacique de la junta. Ajá. La rasquiñita.
0: Uy.
4: 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Ay, dale a mamá.
0: Ay. Anda. Avísale, avísale. Hola, hola.
7: Compadrito May Hernández. Por ya saludo, mi hermanazo. Aquí rumbo de Santoco hacia la Aguada de Pablo, compadre May, pegadito a la mampana, 98.6, para que me regale la canción del cacique de la junta, compadre, nació un cariño, compadre May.
0: Listo, compadre.
7: Con ese tema, borracho indio.
0: Se me cuida, compadre, se me cuida, pórtese bien, ¿ah? ¿Eh?

0: Dios mío. De que gana, gana. Contra gana. Mañana. Sí, Colombia gana.
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0: Compadre Ricky, complácame aquí desde Palmar de Varela, en Ferretería Manolo, Gilberto Hernández. Complácame como se acabaron mis penas. Dios me bendiga.
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1: Compadre May, mi hermano. Excelente tarde, aquí siempre con la Reina. A la mujer mía que no se me despegue, la emisora que tampoco la dejo que se despegue. Estoy todo en sintonía. 100%. Amito, ponte ahí a mi dama de Diomedes Díaz, mi hermano, te agradezco. Feliz tarde.
2: Reportando sintonía acá este pueblo nuevo, mañana que me componga la canción del ausente y consuela Diomedes.
3: Buenas tardes, May. Te habla Beatriz Molina aquí reportando sintonía y escuchando La Reina 98.6, la emisora del vallenato, la emisora que me pechicha. Cariño, compláceme con una canción de Diomedes, Por No Perderte. Ayer no me la colocaste, May. Pónmela hoy completita, completita, todita, todita. Te mando un beso, niña.
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0: Esta canción parece que uno estuviera despechado, pero no. Ah, qué vaina, ¿verdad? Ah, qué vaina. Como dice un amigo mío, no me arrepiento de las borracheras que me he metido porque realmente no me acuerdo. Me dijo un amigo. Y esta versión exclusiva de La Reina 98.6. Quiero que escuchen las nuevas generaciones que están conectadas a esta hora a través de la web también. El sonido de cassette de La Reina.
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0: Esto fue recogido cuando la época ponía las grabadoras frente al parlante en medio de las presentaciones en caseta. Y luego esos cassettes se grababan varias veces y eran vendidos. Recuerda, lado A y lado B, parranda de Diomedes Díaz. Este es el sonido a ritmo de cassette. Y hace parte del archivo de la caseta de La Reina, la emisora del vallenato. Escuchen un pedacito.
1: 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Ay, es un letadía.
0: Hombre, cacique, borracho indio.
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0: Así sonaba en la década de los 80. Recuerda que esto lo grabó Diomedes Díaz al lado del coche a Molina. Pero bueno, Diomedes acostumbraba a cantarla muchas veces en parrandas, en las casetas, pedacitos de canciones, antes de hacerlas, de grabarlas en el LP, en el long play. Por eso recordamos en este jueves de TVT aquí en La Reina.
2: A ver, compadre. Mi hermano, buenas tardes.
0: A ver, ¿qué dice?
2: Escuchando La Reina 98.6. Óigame, una canción ahí de Diomedes. El chanchullito, mi hermano. Chanchullito.
3: Uy. ¿Y el tema?
2: Oh, la tierra tiene sed.
0: Buen tema.
3: Villanueva.
0: Hola, hola.
4: Hola, May. Buenas tardes. ¿Cómo estás?
0: ¿Cómo estás, compadre?
4: Te hablamos acá de Santo Tomás Atlántico. Estoy aquí en el barrio Lucero. Estoy con mi madre, Manuela Vadillo, y María Gabriela Pérez.
0: ¿Me la
4: escuchando
0: saludas?
4: La Reina. Para que me hagas el favor y me coloques la canción 9 de abril de Diomedes, que ayer no me la colocaste, por favor.
0: Tampoco. Oye, ¿qué está pasando, May? Ah, ¿qué está pasando, May Hernández, contigo, que no estás colocando las canciones?
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0: Ahora sí, me la habían programado, aquí es el 9 de abril. Ayer no se la coloqué, qué pena, comadre, hombre. Ah, qué pena, hombre. Y aquí está completico este Diomedazo en La Reina.
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0: Ahí siempre, Raúl, Raúl Chuto Díaz, sí, el compositor de esa canción. No, perdón, Reinaldo Chuto Díaz es el compositor de esa muy buena canción llamada Eras Mi Vida, que sonamos en ese mediodía, 1:44, rumbo a la tarde de la reina. Ahorita a las 2 de la tarde, ¿para dónde va, muchachas? Por favor, ¿para dónde va, señorita Ana? ¿Para dónde va, doñita Silene Robles? ¿Para dónde van? No me dejen tirado, que no he almorzado todavía.
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0: Oye, ¿qué canción me programaba por acá? David Ripoll, quien está conectado con la reina. ¿Cuál era, David?
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0: Que no alcancé a escuchar.
2: Mi hermano, buenas tardes.
0: A ver, compadre.
2: Estoy escuchando la reina 98.6. Óigame, una canción ahí de Diomedes. El chanchullito, mi hermano, chanchullito.
0: El chanchullito, listo,
2: compadre. Hola, ¿quién es ese?

0: Oye, borracho indio, mi canción.
1: Buenas tardes, borracho indio, saludando el grupo de mototaxis de acá de Polo Nuevo Atlántico, el gordo tierra. May, porfa, colaborame con las canciones que te pedí hace más de una semana.
2: ¿Cuál, May? ¿Cuál?
1: El ausente o consuelo, May.
2: Sí, hace más de una semana.
1: Todita, toditica, porfa,
2: no puede May. Ser, May Hernández, tú porque eres así, hombre, ¿ah?
3: ¡Caramba!
4: Ay, Hernández, mi hermano, reportando sintonía, Julio Márquez. Dios mío, para que me dejo irme completo con un diomedazo de eso que casi no se escuchan. Fulano de tal, mi hermano. Muchas gracias.
2: Milena Pizarro, está por acá reportando sintonía, Mile. Milenita me dice, May, muchas gracias. Vamos a escuchar la nota de voz de Mile.
5: Hola, May, buenas tardes. ¿Cómo estás?
2: ¿Cómo estás, comadre?
5: Te hablamos acá de Santo Tomás Atlántico. Estoy aquí en el barrio Lucero. Estoy con mi madre Manuela Vadillo y María Gabriela Pérez, escuchando La Reina. Para que me hagas el favor y me coloques la canción 9 de abril de Diomedes.
2: Okay.
5: Que ayer no me la colocaste, porfa, porfa.
2: Ya lo soné,
5: porfa.
2: Ya lo soné, viste, comadre, ya lo soné. Comadre Liliana Sánchez.
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2: ¿Qué me dice por acá, Lili?
7: Compadre May, buenas tardes. Dios me lo bendiga poderosamente y grandemente. Compadre May, hágame un favor.
2: Dígame, dígame.
7: Complázcame con una cancioncita ahí del Diomedazo.
2: Ajá.
7: Necesito tu amor, por favor. Póngamela. Todita, completita.
2: ¿Cómo va a ser?
7: De acá de la Sierra Nevada, dime, de Santa Marta.
2: Dime algo. Dime algo, te la dedicaron, ¿verdad? O la estás dedicando, dime la verdad.
6: A ver, mujeres.
2: Si me dice la verdad, te la coloco de una. Va.
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2: Oye, quiero mandarle saludos al compadre José Luis Ariza. Participa por las boletas que estamos entregando también para el Malecón del Río. En la tribuna club. Ahí estará el Derdayan Díaz, estará Diego Daza. Y el partido mano a mano, partido de Colombia gana.
8: Bendición para usted y su queridísima familia, compadre May.
2: A ver.
8: De parte de Ray Pérez, el músico, y su familia Pérez Blanco aquí en el barrio moderno. Mi hermano, un saludo a la familia Ahumada Moscote, en el barrio Villa San Pedro, con su reina Ana Moscote, siempre en la sintonía de la mejor del vallenato. La Reina, me complace con Soy Amigo. Muchas gracias, mi hermano. Bendiciones.
2: Okay. ¿Qué más, qué más?
9: Ves que tengo razón, May. Últimamente andas como el ternero sin enrejar. Ve lo que estás haciendo, May Hernández, borracho indio.
2: Oye, ¿cómo es? Ah, ando como el ternero que no está enrejado. O sea, no hago caso. De aquí para allá y de allá para acá. Oye, pero qué concepto me tienes, Dios mío. A ver. Oye, saluditos a Daniela, la mamá de moda. Saluditos a la mamá de moda. A la comadre Daniela, Daniela Cruz, de parte de Alvarito, que la quiere mucho. Pegaditos a la reina. Bien, bien. ¿Qué está pasando?
9: May, de vaina lograste pasar de la nota de voz al compadre Rey Pérez. Si no, es otro regaño.
2: Sí, ¿verdad? Voy con esta canción sota que me acaban de programar desde la Sierra Nevada de Santa Marta. Se llama Necesito Tu Amor.
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2: qué temazo, qué clásico en La Reina.

0: Ahora sí. A ver, comadre, usted la programó. Usted me decía qué
1: compadre
0: cosa.
1: Compadre Maya, ahora mismo ando como chivo enamorado.
0: Ajá.
1: Me la dedicaron, compadre Maya. Hágase dos.
0: Oye, pero qué bacano, ¿eh? Que viva el amor, que viva el amor. Se la dedicaron, qué bacano. Allá en la Sierra Nevada de Santa Marta están escuchando la regla.
2: Pásame por favor con la canción firme como siempre de Diomedes Díaz.
0: Okay.
2: Quiero participar por la boleta, ya te dejé mis datos.
0: ¡Listo! ¡Pendiente! Alejandra Moreno, está pegadita la reina. También por acá está Joaquín Quiñones, William Rentería, enviando su nota de voz. Alfredo Junior, el popular macho man, a ver qué
3: si
0: dice.
3: Ahora, man, llévenme al favor, pasa ahí con el cacique de la junta, la Rasquiñita.
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3: ¿Está cuál? Bueno, mi compadre aquí en el Sierra, sintonía, a que me complazca con la canción del cacique Diomedes Díaz, señor abogado.
0: Señor abogado. Listo, compadre, para ir terminando. Una más, hola.
5: Buenas tardes, viejo May.
0: Cuéntame.
5: Aquí en full sintonía desde Aruba, solicitando una cancioncita. Diana, de Diomedes Díaz, por favor, le agradezco. Y saludo a toda mi gente en Barranquilla, el propio Arlington. Dios lo bendiga por su buena programación. Y mañana ganamos 2-1.
0: Sí, señor.
5: Colombia gana.
0: Sí, señor, mañana.
5: 2-1.
6: Mañana.
0: Sí, mañana Colombia gana, me voy despidiendo.
7: Mike Hernández.
0: ¿Dónde?
7: Mike Hernández.
0: 1:55, voy a cerrar con ese buen clásico llamado Señor Abogado. Que es de los suyos, casi que también.
8: Yo vine con eso, con pasarlos a todos. Va a pasear, va. ¿Qué dice? Es mía.
0: Ya viene Richie Peñalosa.
9: Quería componer.
0: Con mucho más aquí en la Reina, en el Goza Goza de la tarde.
9: Componer.
0: Más vallenato en la Reina.
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2: Bueno, muy bien, en La Reina es la 1:00 p.m, 59 minutos, 1:59. 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

0: bueno, esa se llama Las Verdades de Mi Vida. Lo hace el cacique de la Junta de Diomedes Díaz a las 2 de la tarde, 27 minutos. Son las 2 de la tarde, 27 minutos en La Reina 98.6. La emisora del vallenato en Colombia, la emisora que de Pechincha. Nuestra línea está habilitada, es el 360-5555 y el 321-7829-986. Notas de cumpleaños, reportes de sintonía. En esta tarde, además, te inscribes y participas en la entrega de boletas dobles para ir a disfrutar del vallenato de Elder Dayan Díaz y Diego Daza, que van a estar mañana en la Tribuna Club, ahí en el Malecón del Río está la Tribuna Club, para disfrutar de estos artistas luego del partido Colombia-Ghana. Invitaciones dobles, repito, a través del WhatsApp de La Reina, 321-78-29-986. Richie, contigo hasta las 6 de la tarde. Te voy a acompañar con las mejores canciones en la emisora número 1 del vallenato en Colombia.
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0: La canción la hace Nelson Velázquez. Esta se llama Te Pierdo y Te Pienso. 2 de la tarde, 28 minutos, son las 2 de la tarde, 28 en la número 1.

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1: 2:56, son las 2:56 en La Reina.
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Bueno, se llama El Frenito, esta canción que hace Churo Díaz a las 3 de la tarde, 17 minutos. El Turismo, que estará de lanzamiento este sábado en la ciudad de Valledupar, en el Parque de la Leyenda. Se está de lanzamiento Churo Díaz al lado de Elías Mendoza. Son las 3 de la tarde, 17 minutos. Notas de cumpleaños, reportes de sintonía a través del WhatsApp de la Reina 321-7829-986.

0: Pero como así, Karen, como así que te vas pa'l carajo. 3 de la tarde, 44 minutos. Son las 3 de la tarde, 44 minutos en la Reina 98.6, en la emisora del Vallenato en Colombia. Saluditos a esta hora para Alejandra Moreno, que está en la Ciudadela 20 de Julio, conectada con la Reina. José Quiñones Suárez. Dice Richie. Yo también quiero boletas para ir al partido Colombia Gana. Mañana está ahí en la tribuna club. Wilson me dice pegadito a la Reina. Mañana Elder Dayan Díaz y Diego Daza ahí en la tribuna. Y bueno, tengo boletas dobles. A través del WhatsApp de la Reina 321-7829-986.
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0: John Madrid me dice, escuchando la Reina 986, emisora del Vallenato en Colombia, José Payares, Erdidia Santi y Sergio Payares Cantillo, también están en sintonía de nuestra estación. Abrazo gigante en el Guamo Bolívar para Nicanor, alias el Pío Pío. Daniel Barrios, el precio caro, me dice Alexander el Flaco. Estamos en sintonía de la Reina 98.6. Eduardo Hernández también está escuchándonos. Un abrazo. Luz Mari. Mariluz España Yepes. Gracias por la sintonía también. Neil Blanco me dice, no la quito. Es mi emisora favorita aquí en la panadería en el Yen. Con Olinda Figueroa, con el propio Wilmer Lechuga y Paola Quiroz. Los hermanos Blanco, están en la sierrita, también en sintonía. Felicitaciones hoy a Lorena Sarmiento, está celebrando un añito más de vida, de parte de sus hijos, Josué, de parte de Salomé y Matías. Felicidades a Lorena Sarmiento en su cumpleaños.
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0: Dice por acá, Richie, quiero boletas también para ir a la tribuna club. Abrazo gigante, que es hoy en la ciudad de la 20 de julio. Ya entrego ganadores en un ratito.
3: Boyacá.
0: Para que se programen. ¿Ah? Saluditos para lesbia Janet Molina, que también está escuchando la Reina, y Nacira Marrugo, me dice Richie, aquí estoy, en sintonía de la número uno del vallenato desde Repelón Atlántico. Abrazo gigante para toda esa gente. 3 de la tarde, 46 minutos. Ya son las 3 de la tarde, 46 en la Reina. Y vamos, y a zona hace esto, ¿ah? ¿Eh? Se llama Cuando Quieras, quiero Iván Villazón en la Reina.

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Seamos la familia. Seamos la familia que soñó esa canción que hace Rafa Pérez. Son las 4 de la tarde, 57 minutos. 4 de la tarde, 57 en La Reina. 98.6, la emisora del Vallenato en Colombia, la emisora que te pechicha. Bueno, voy a entregar nombres de oyentes que se van a disfrutar del Vallenato mañana. Perdón, del partido mañana. Colombia gana ahí en la Tribuna Club. En el malecón, la tribuna que presenta mañana a Elder Dayan Díaz y que presenta también a Diego Daza. Así que tengo invitaciones, repito, a través del 321-7829-986. Me siento contento, me siento orgulloso de ti. Son las 4 de la tarde, 59, 4 de la tarde, 59 en La Reina. 98.6, voy a entregarle boletas dobles, para que vaya a disfrutar de el partido mañana y la parranda vallenata con Elder Dayan Díaz y con Diego Daza. Él se llama José Luis Ariza López, de la Ciudadela 20 de Julio. Le dice: Richie, quiero ir mañana, así que le entrego boletas para el partido. Eso es en la Tribuna Club. Tribuna Club que presenta a Elder Dayan Díaz y a Diego Daza de Parranda Vallenata. Luego del partido se viene esta Parranda Vallenata. Así que le entrego boletas dobles para que vaya a disfrutar.

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1: Bueno, le entregamos entonces boletas ahí a José Luis Ariza López. Vamos a ver a quién más le entregamos boleta doble. Buscamos acá. Listo, Piedad Zambrano. A Piedad Zambrano también le entregamos boleta doble para que vaya a ver el partido mañana de la Selección Colombia. Y luego a disfrutar de la parranda de Elder Dayan Díaz y de Diego Daza. Se llama Piedad Zambrano. Del barrio Las Estrellas, Piedad Zambrano. Listo, te esperamos mañana entonces ahí en la tribuna. Te envío boletas dobles para que disfrutes del partido, ¿vale?

Bueno, también le voy a entregar boleta doble a Shirley Barros Díaz. Shirley Barros Díaz, del barrio Los Olivos. También le entrego boleta doble para que vaya a ver el partido a la Tribuna Club. Y luego disfrutar de la parranda vallenata con Elder Dayan Díaz. Con Elder Dayan Díaz y con Diego Daza. Le entregamos boleta doble a Shirley Barros Díaz. También le entrego, ya se las envío de una. Son las 5 de la tarde en punto en La Reina 98.6, la emisora del vallenato en Colombia, Elder.

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1: 5 de la tarde con un minuto, son las 5 de la tarde 1.
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0: chancho de tus pretendientes en la reina. Son las 5 de la tarde, 18 minutos, 5:18. Bueno, me envían también reporte de vías, ¿ah? ¿Eh? En un ratito va a estar Mike. Pero bueno, me pueden ir enviando reportes de vías. ¿Cómo están las vías a esta hora en la ciudad de Barranquilla?
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0: Saluditos a esta hora para Juan Sebastián Osorio Vanegas, que está conectado con la reina desde el barrio Primero de Mayo, ahí en Soledad. Un abrazo.
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0: fin. Le dicen hola, buenas tardes, Richie. Yo escuchando la número uno del vallenato, la emisora que me pechincha, Jorge el Mocho Marín y el propio Manque.
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0: Liliana Nieves Escorcio me dice pegadita a la reina desde el barrio Costa Hermosa. Un abrazo para también para Maru desde Puerto Giraldo.
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0: seño Maru. Nixon Wall me dice, Richie, en sintonía hasta ahora quiero boletas para la Tribuna Club.
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0: Ya en un ratito voy a entregar más boletas. Walter Monsalvo Lobo me dice, el compositor de Sabana Larga, que está en sintonía de la
1: Loca.
0: Antonio Moreno me dice, pegadito a la número uno. Un abrazo también para mi querido compositor José Iván Marín. Me imagino que el sábado arranca para Valledupar al lanzamiento de Churo Díaz. Es uno de los fijos, ¿ah?
1: ¿Eh?
0: Abrazo gigante, me dicen por acá. Richie, yo sigo escuchando La Reina 98.6, la emisora del vallenato en Colombia. Abrazo gigante. En tu radio, José Payares no la quita. El Valle, hacemos la sintonía, José.
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0: Hola, Richie, reporto mi sintonía. Quiero boletas para el malecón. Bueno, eso se llama La Tribuna Club. La Tribuna. Ya voy a entregar más nombres de ganadores para la tribuna. Abrazo gigante a la gente del barrio Villanueva. Para Mayerly Beleño. Mayerly Beleño, ahí está, pegadita en el barrio Villanueva.
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0: Marlene Cruzado me dice, Richie, aquí estoy en Los Cusules. Quiero boleta también. Quiero ir mañana a la Tribuna Club. No, es que es un buen plan, ¿ah?
1: Se
0: parquea ahí en la tribuna. Tiene una pantalla espectacular. Pantalla como de 20 metros. Ambiente bien sabroso el que se vive ahí. Además, usted puede ver luego del partido, va a ver usted a Elder Dayan Díaz y a Diego Daza. Así que mañana para la Tribuna Club. Ronald Romero me dice en sintonía. Bueno, ya le envié boletas a las ganadores y ganadores. Ya en un ratito voy a entregar más. Saluditos a esta hora para Henry de Jesús. Me dice, Richie, aquí estoy desde la sede, pegadito a la reina, todavía con la reina 98.6, la emisora del vallenato en Colombia. Bueno, me envían reportes ahí de movilidad, por favor. Son las 5 de la tarde, 20 minutos, 5 de la tarde, 20. Esta la hace Omar Geles al lado de Esmeralda. Se llama Una Hoja en Blanco, 5:21 minutos en la reina, la emisora que te pechicha, la del vallenato en Colombia, al aire.
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Y vos, amiga, son así, eso se llama Decídete en la Reina. Son las 5 de la tarde con 45 minutos. 5 de la tarde, 45 en la Reina. 98.6, la emisora del vallenato en Colombia. 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Saluditos a esta hora para William Rentería. Me dice Richie, mañana Colombia gana. Mañana Colombia gana con la Reina 98.6, la emisora del vallenato, la emisora que te pechicha.

Colombia gana. Saluditos a esta hora, me dice Lesbia. Richie, quiero boletas. Mañana el partido, nos vemos ahí en la tribuna, en el Gran Malecón del Río, que está espectacular además ese malecón, ¿eh? Nos vemos mañana el partido ahí en el Gran Malecón, en la tribuna, que va a tocar además luego del partido, se viene una parranda vallenata con Elder Dayan Díaz y Diego Daz. Está buena la parranda mañana. Saluditos a esta hora, me dice Richie, estoy planchando y escuchando a la reina. Un abrazo para Lianfi. Lianfi me dice abrazo. Lisbeth Colmenares me dice, Richie, yo también quiero ir a ver, hombre, el partido ahí en la tribuna. Dianita, un abrazo gigante para Diana. En el barrio Nueva Esperanza, segunda etapa, pegadita. Violet Carrillo de la Voz me dice, Richie, también quiero boletas para el partido. Desde Sabana Grande. Stevenson, también le enviamos un abrazo gigante. Dice, saludos a esta hora. Desde Santa Fe de Antioquia. Un abrazo gigante. Oye, por ahí está. Moisés Mesa y su papá. Desde Santa Fe de Antioquia. También le enviamos un abrazo a Mari. María Castro. Dice, acompáñame de Miguelito Morales, Rich. Abrazo gigante. Bueno, listo. Voy a entregarle boleta para que se vaya a ver el partido. Para que se vaya a ver el partido a Nilson Weller. Nilson Weller. Me dice Richie, aquí estoy desde Simón Bolívar escuchando a la reina. Nilson Weller. Le voy a entregar, ahí le voy a mandar de una las boletas a Nilson Weller. Está conectado a esta hora con la reina 98.6. Nilson, ahí te van llegando de una. Contesta si te llegaron de una, ¿eh? Ahí le voy enviando las boletas a Nilson Weller. Está conectado con la reina 98.6, la emisora del vallenato. Ahí le entregué de una. Ganadora a esta hora de la reina 98.6. Mamá me dice por acá que quiere boletas. Le voy a entregar boletas a... Le voy a entregar boletas para que se vaya a disfrutar también del partido. A William Rentería del barrio Las Cayenas. Por acá me dice Richie, quiero boletas para ir al partido. Ya se las envío a William Rentería, que también está en sintonía de la reina 98.6, la emisora del vallenato en Colombia. Boletas dobles a los oyentes. Ustedes se pueden seguir inscribiendo a través del WhatsApp de la reina, 321 7829 986. Mañana Colombia gana. Mañana Colombia gana.

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2: Muy bien, en La Reina son las 7 de la noche con un minuto, 7 de la noche, un minuto. 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